Vale, ya. Molt bé, un poquito de fiesta, ole, ole. Vale, muy bien, chicos.

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